0: Tiene usted razón, profesor. Estas burbujas encierran muchas sorpresas.
1: Oye, hijo, ¿y qué haces tú aquí? ¿Quién eres?
0: Mi nombre es Patas Verdes. Soy aprendiz de científico y me encantaría trabajar con usted, profesor.
1: ¡Vaya! Justamente lo que ando buscando. Un ayudante serio, responsable y de color verde. Oye, ¿acaso eres marciano?
0: No, profesor. Soy un sapo.
1: ¿Un sapo?
0: ¡Claro! De los que saltan muy alto y a veces dicen...
2: ¡Uah!

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0: de Sabadí, al que ama.
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Si te ha fastidiado ya el ver llorar a quien tú no has de amar, puedes lograr que se vaya al Japón y hasta el panteón con solo hacerle blom.

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